Thomas Alva Edison perfeccionó el sistema inventando la primer bombita de luz que todos conocemos.

0: el Centro de Consumos Problemáticos participó del primer Congreso Municipal de Salud Mental y Consumos Problemáticos que se desarrolló en Santa Fe Capital, donde presentaron la experiencia de trabajo sobre consumos digitales en escuelas secundarias. La escultura del Papa Francisco, realizada por el escultor sáenz-peñense Rubén Darío Markov, se encuentra en su etapa de emplazamiento sobre Avenida Papa Francisco y la colectora de Ruta 95. El municipio y el Consejo Fraternal de Pastores de la Ciudad firmaron un convenio en el marco del cual se formalizó el compromiso para reconstruir el monumento a la Biblia en la Plaza Juan B. Justo. Continúan los trabajos de revestimiento del canal ubicado sobre calle 45 en el barrio San Martín, como parte del plan de obras hídricas que se ejecutan en distintos sectores de la ciudad. Casa de Cultura presentó oficialmente la gala del ballet folclórico Identidad, una propuesta que tendrá lugar el 9 de octubre y reunirá sobre el escenario a distintas generaciones de bailarines para celebrar nuestras raíces, la danza y la diversidad de las expresiones artísticas.
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3: Ahora llega el turno de la ex chica Disney, Miley Cyrus, Malibu.

0: 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A little bit of Monica in my life. 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
2: Jennifer López. ¡Qué ironía!

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2: Esta canción que llega de Chano, El Susto.

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2: El equipo del Centro de Consumos Problemáticos participó del primer Congreso Municipal de Salud Mental y Consumos Problemáticos que se desarrolló en Santa Fe Capital, donde presentaron la experiencia de trabajo sobre consumos digitales en escuelas secundarias. La escultura del Papa Francisco, realizada por el escultor sáenz-peñense Rubén Darío Markov, se encuentra en su etapa de emplazamiento sobre Avenida Papa Francisco y la colectora de Ruta 95. El municipio y el Consejo Fraternal de Pastores de la Ciudad firmaron un convenio en el marco del cual se formalizó el compromiso para reconstruir el monumento a la Biblia en la Plaza Juan B. Justo. Continúan los trabajos de revestimiento del canal ubicado sobre calle 45, en el barrio San Martín, como parte del plan de obras hídricas que se ejecutan en distintos sectores de la ciudad. Casa de Cultura presentó oficialmente la gala del ballet folclórico Identidad, una propuesta que tendrá lugar el 9 de octubre y reunirá sobre el escenario a distintas generaciones de bailarines para celebrar nuestras raíces, la danza y la diversidad de las expresiones artísticas.
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0: 21, 45 minutos.
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0: tiempo bien atrás. Cool and the Gang, Ladies Night, Noche de Damas.
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un día como hoy, 10 de octubre, pero de 1745, el físico alemán Ewald Georg von Kleist experimentó por primera vez la generación artificial de electricidad mediante el sistema conocido como botella de Leyden. El sistema consistía en una botella llena de agua y tapada con un corcho que se perforaba con un hilo metálico que al frotarlo producía una descarga eléctrica. Años más tarde, Thomas Alva Edison perfeccionó el sistema inventando la primer bombita de luz que todos conocemos.

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1: El equipo del Centro de Consumos Problemáticos participó del primer Congreso Municipal de Salud Mental y Consumos Problemáticos que se desarrolló en Santa Fe Capital, donde presentaron la experiencia de trabajo sobre consumos digitales en escuelas secundarias. La escultura del Papa Francisco, realizada por el escultor sáenz-peñense Rubén Darío Markov, se encuentra en su etapa de emplazamiento sobre Avenida Papa Francisco y la colectora de Ruta 95. El municipio y el Consejo Fraternal de Pastores de la Ciudad firmaron un convenio en el marco del cual se formalizó el compromiso para reconstruir el monumento a la Biblia en la Plaza Juan B. Justo. Continúan los trabajos de revestimiento del canal ubicado sobre calle 45, en el barrio San Martín, como parte del plan de obras hídricas que se ejecutan en distintos sectores de la ciudad. Casa de Cultura presentó oficialmente la gala del ballet folclórico Identidad, una propuesta que tendrá lugar el 9 de octubre y reunirá sobre el escenario a distintas generaciones de bailarines para celebrar nuestras raíces, la danza y la diversidad de las expresiones artísticas.
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Thinking About You. Creo que fue el único éxito de London Beat. No, me parece que tuvo otro más. Pero viste, estas agrupaciones que pasaron, la rompieron, pero viste, nunca más.

0: 15 minutos. 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
1: Luis Fonsi, Carlos Vives, Santa

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0: La hora 22. 48 minutos.
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como hoy, 10 de octubre, pero de 1745, el físico alemán Ewald Georg von Kleist experimentó por primera vez la generación artificial de electricidad mediante el sistema conocido como botella de Leyden. El sistema consistía en una botella llena de agua y tapada con un corcho que se perforaba con un hilo metálico que al frotarlo producía una descarga eléctrica. Años más tarde, Thomas Alva Edison perfeccionó el sistema inventando la primer bombita de luz que todos conocemos.

0: sobre consumos digitales en escuelas secundarias. La escultura del Papa Francisco, realizada por el escultor sanpeñense Rubén Darío Markov, se encuentra en su etapa de emplazamiento sobre Avenida Papa Francisco y la colectora de Ruta 95. El municipio y el Consejo Fraternal de Pastores de la Ciudad firmaron un convenio en el marco del cual se formalizó el compromiso para reconstruir el monumento a la Biblia en la Plaza Juan B. Justo. Continúan los trabajos de revestimiento del canal ubicado sobre calle 45 en el barrio San Martín, como parte del plan de obras hídricas que se ejecutan en distintos sectores de la ciudad. Casa de Cultura presentó oficialmente la gala del ballet folclórico Identidad, una propuesta que tendrá lugar el 9 de octubre y reunirá sobre el escenario a distintas generaciones de bailarines para celebrar nuestras raíces, la danza y la diversidad de las expresiones artísticas.
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5: Jennifer López. Ain't It Funny.

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5: Primeramente quisiera saludar al vicero presente que está acá.

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0: escuchábamos a Mark Ronson, Nothing Breaks Like a Heart.
1: 15 minutos.
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0: 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A little bit of Marica in my life. Tu hermanito de 4 años.
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0: la hora 3:30 minutos.
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3: El equipo del Centro de Consumos Problemáticos participó del primer Congreso Municipal de Salud Mental y Consumos Problemáticos que se desarrolló en Santa Fe Capital, donde presentaron la experiencia de trabajo sobre consumos digitales en escuelas secundarias. La escultura del Papa Francisco, realizada por el escultor sáenz-peñense Rubén Darío Markov, se encuentra en su etapa de emplazamiento sobre Avenida Papa Francisco y la colectora de Ruta 95. El municipio y el Consejo Fraternal de Pastores de la Ciudad firmaron un convenio en el marco del cual se formalizó el compromiso para reconstruir el monumento a la Biblia en la Plaza Juan B. Justo. Continúan los trabajos de revestimiento del canal ubicado sobre calle 45, en el barrio San Martín, como parte del plan de obras hídricas que se ejecutan en distintos sectores de la ciudad. Casa de Cultura presentó oficialmente la gala del ballet folclórico Identidad, una propuesta que tendrá lugar el 9 de octubre y reunirá sobre el escenario a distintas generaciones de bailarines para celebrar nuestras raíces, la danza y la diversidad de las expresiones artísticas.
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4: Aitana, esto es Berlín.

0: Es la hora 3:46 minutos.
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0: I'm a fire. Soy un fuego. Donna Summer.

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5: Ahora recibimos la música de Ariana Grande, Seven Rings.

0: La hora 4.
1: En un día como hoy, 10 de octubre, pero de 1745, el físico alemán Ewald Georg von Kleist experimentó por primera vez la generación artificial de electricidad mediante el sistema conocido como botella de Leyden. El sistema consistía en una botella llena de agua y tapada con un corcho que se perforaba con un hilo metálico que al frotarlo producía una descarga eléctrica. Años más tarde, Thomas Alva Edison perfeccionó el sistema inventando la primer bombita de luz que todos conocemos.

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1: El equipo del Centro de Consumos Problemáticos participó del primer Congreso Municipal de Salud Mental y Consumos Problemáticos que se desarrolló en Santa Fe Capital, donde presentaron la experiencia de trabajo sobre consumos digitales en escuelas secundarias. La escultura del Papa Francisco, realizada por el escultor sáenz-peñense Rubén Darío Markov, se encuentra en su etapa de emplazamiento sobre Avenida Papa Francisco y la colectora de Ruta 95. El municipio y el Consejo Fraternal de Pastores de la ciudad firmaron un convenio en el marco del cual se formalizó el compromiso para reconstruir el monumento a la Biblia en la Plaza Juan B. Justo. Continúan los trabajos de revestimiento del canal ubicado sobre calle 45, en el barrio San Martín, como parte del plan de obras hídricas que se ejecutan en distintos sectores de la ciudad. Casa de Cultura presentó oficialmente la gala del ballet folclórico Identidad, una propuesta que tendrá lugar el 9 de octubre y reunirá sobre el escenario a distintas generaciones de bailarines para celebrar nuestras raíces, la danza y la diversidad de las expresiones artísticas.
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6: Mientras tanto, seguimos con Daya, Hideaway.

0: 24, 17 minutos.
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4: Milo y Tini, lo que me causa.

0: 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Tu hermanito de 4 años.
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0: 4, 32 minutos.
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3: El equipo del Centro de Consumos Problemáticos participó del primer Congreso Municipal de Salud Mental y Consumos Problemáticos que se desarrolló en Santa Fe Capital, donde presentaron la experiencia de trabajo sobre consumos digitales en escuelas secundarias. La escultura del Papa Francisco, realizada por el escultor sáenz-peñense Rubén Darío Markov, se encuentra en su etapa de emplazamiento sobre Avenida Papa Francisco y la colectora de Ruta 95. El municipio y el Consejo Fraternal de Pastores de la Ciudad firmaron un convenio en el marco del cual se formalizó el compromiso para reconstruir el monumento a la Biblia en la Plaza Juan B. Justo. Continúan los trabajos de revestimiento del canal ubicado sobre calle 45, en el barrio San Martín, como parte del plan de obras hídricas que se ejecutan en distintos sectores de la ciudad. Casa de Cultura presentó oficialmente la gala del ballet folclórico Identidad, una propuesta que tendrá lugar el 9 de octubre y reunirá sobre el escenario a distintas generaciones de bailarines para celebrar nuestras raíces, la danza y la diversidad de las expresiones artísticas.
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5: Camilo

0: Robbie Williams, The Road to Mandalay.
1: Camino a Mandalay. 4:48 minutos.
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0: El amor de mi vida. Ricky Martin.

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En un día como hoy, 10 de octubre, pero de 1745, el físico alemán Ewald Georg von Kleist experimentó por primera vez la generación artificial de electricidad mediante el sistema conocido como botella de Leyden. El sistema consistía en una botella llena de agua y tapada con un corcho que se perforaba con un hilo metálico que al frotarlo producía una descarga eléctrica. Años más tarde, Thomas Alva Edison perfeccionó el sistema inventando la primer bombita de luz que todos conocemos.

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1: El equipo del Centro de Consumos Problemáticos participó del primer Congreso Municipal de Salud Mental y Consumos Problemáticos que se desarrolló en Santa Fe Capital, donde presentaron la experiencia de trabajo sobre consumos digitales en escuelas secundarias. La escultura del Papa Francisco, realizada por el escultor sáenz-peñense Rubén Darío Markov, se encuentra en su etapa de emplazamiento sobre Avenida Papa Francisco y la colectora de Ruta 95. El municipio y el Consejo Fraternal de Pastores de la ciudad firmaron un convenio en el marco del cual se formalizó el compromiso para reconstruir el monumento a la Biblia en la Plaza Juan B. Justo. Continúan los trabajos de revestimiento del canal ubicado sobre calle 45, en el barrio San Martín, como parte del plan de obras hídricas que se ejecutan en distintos sectores de la ciudad. Casa de Cultura presentó oficialmente la gala del ballet folclórico Identidad, una propuesta que tendrá lugar el 9 de octubre y reunirá sobre el escenario a distintas generaciones de bailarines para celebrar nuestras raíces, la danza y la diversidad de las expresiones artísticas.
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0: se iba Papo haciendo Sube a mi Baturé.
1: Es la hora 5, 16 minutos.
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5: Sabrina Carvalho.

0: Enrique Iglesias y Mike Towers, Te Fuiste.
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1: El equipo del Centro de Consumos Problemáticos participó del primer Congreso Municipal de Salud Mental y Consumos Problemáticos que se desarrolló en Santa Fe Capital, donde presentaron la experiencia de trabajo sobre consumos digitales en escuelas secundarias. La escultura del Papa Francisco, realizada por el escultor sáenz-peñense Rubén Darío Markov, se encuentra en su etapa de emplazamiento sobre Avenida Papa Francisco y la colectora de Ruta 95. El municipio y el Consejo Fraternal de Pastores de la Ciudad firmaron un convenio en el marco del cual se formalizó el compromiso para reconstruir el monumento a la Biblia en la Plaza Juan B. Justo. Continúan los trabajos de revestimiento del canal ubicado sobre calle 45, en el barrio San Martín, como parte del plan de obras hídricas que se ejecutan en distintos sectores de la ciudad. Casa de Cultura presentó oficialmente la gala del ballet folclórico Identidad, una propuesta que tendrá lugar el 9 de octubre y reunirá sobre el escenario a distintas generaciones de bailarines para celebrar nuestras raíces, la danza y la diversidad de las expresiones artísticas.
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4: de la hora publicitario. 45 minutos.
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escuchábamos a Axel, que nos animemos. Ay, qué lindo, ¿eh? Qué buen año que tuvo Axel también. Y, obviamente, un gran artista pasa por aquí.

0: Es la hora 6:03.
1: En un día como hoy, 10 de octubre, pero de 1745, el físico alemán Ewald Georg von Kleist experimentó por primera vez la generación artificial de electricidad mediante el sistema conocido como botella de Leyden. El sistema consistía en una botella llena de agua y tapada con un corcho que se perforaba con un hilo metálico, que al frotarlo producía una descarga eléctrica. Años más tarde, Thomas Alva Edison perfeccionó el sistema inventando la primer bombita de luz que todos conocemos.

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1: El equipo del Centro de Consumos Problemáticos participó del primer Congreso Municipal de Salud Mental y Consumos Problemáticos que se desarrolló en Santa Fe Capital, donde presentaron la experiencia de trabajo sobre consumos digitales en escuelas secundarias. La escultura del Papa Francisco, realizada por el escultor sáenz-peñense Rubén Darío Markov, se encuentra en su etapa de emplazamiento sobre Avenida Papa Francisco y la colectora de Ruta 95. El municipio y el Consejo Fraternal de Pastores de la Ciudad firmaron un convenio en el marco del cual se formalizó el compromiso para reconstruir el monumento a la Biblia en la Plaza Juan B. Justo. Continúan los trabajos de revestimiento del canal ubicado sobre calle 45 en el barrio San Martín, como parte del plan de obras hídricas que se ejecutan en distintos sectores de la ciudad. Casa de Cultura presentó oficialmente la gala del ballet folclórico Identidad, una propuesta que tendrá lugar el 9 de octubre y reunirá sobre el escenario a distintas generaciones de bailarines para celebrar nuestras raíces, la danza y la diversidad de las expresiones artísticas.
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4: MDO, a mi amor, tú vas a extrañar.

0: Es la hora 6:15 minutos.
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2: Aitana, esto es Berlín.

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0: Markov se encuentra en su etapa de emplazamiento sobre Avenida Papa Francisco y la colectora de Ruta 95. El municipio y el Consejo Fraternal de Pastores de la Ciudad firmaron un convenio en el marco del cual se formalizó el compromiso para reconstruir el monumento a la Biblia en la Plaza Juan B. Justo. 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Casa de Cultura presentó oficialmente la gala del ballet folclórico Identidad, una propuesta que tendrá lugar el 9 de octubre y reunirá sobre el escenario a distintas generaciones de bailarines para celebrar nuestras raíces, la danza y la diversidad de las expresiones artísticas.
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0: Es la hora 7, 16 minutos.
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0: Breathing, Ariana Grande.
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0: Smokey, if you think you know how to love me. 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
1: Danny Ocean.

0: Es la hora 7:31 minutos.
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3: El equipo del Centro de Consumos Problemáticos participó del primer Congreso Municipal de Salud Mental y Consumos Problemáticos que se desarrolló en Santa Fe Capital, donde presentaron la experiencia de trabajo sobre consumos digitales en escuelas secundarias. La escultura del Papa Francisco, realizada por el escultor sáenz-peñense Rubén Darío Markov, se encuentra en su etapa de emplazamiento sobre Avenida Papa Francisco y la colectora de Ruta 95. El municipio y el Consejo Fraternal de Pastores de la Ciudad firmaron un convenio en el marco del cual se formalizó el compromiso para reconstruir el monumento a la Biblia en la Plaza Juan B. Justo. Continúan los trabajos de revestimiento del canal ubicado sobre calle 45, en el barrio San Martín, como parte del plan de obras hídricas que se ejecutan en distintos sectores de la ciudad. Casa de Cultura presentó oficialmente la gala del ballet folclórico Identidad, una propuesta que tendrá lugar el 9 de octubre y reunirá sobre el escenario a distintas generaciones de bailarines para celebrar nuestras raíces, la danza y la diversidad de las expresiones artísticas.
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3: Ahora llega el DJ danés Armin van Buuren, Sex, Love and Water.

0: Es la hora 7:45 minutos.
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4: CF, mami, atentamente, la banda de los millones. ¿Qué? ¿Ah?

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1: Morat, faltas tú.

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0: Es la hora 8:03.
1: En un día como hoy, 10 de octubre, pero de 1745, el físico alemán Ewald Georg von Kleist experimentó por primera vez la generación artificial de electricidad mediante el sistema conocido como botella de Leyden. El sistema consistía en una botella llena de agua y tapada con un corcho que se perforaba con un hilo metálico que al frotarlo producía una descarga eléctrica. Años más tarde, Thomas Alva Edison perfeccionó el sistema inventando la primer bombita de luz que todos conocemos.

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1: El equipo del Centro de Consumos Problemáticos participó del primer Congreso Municipal de Salud Mental y Consumos Problemáticos que se desarrolló en Santa Fe Capital, donde presentaron la experiencia de trabajo sobre consumos digitales en escuelas secundarias. La escultura del Papa Francisco, realizada por el escultor sáenz-peñense Rubén Darío Markov, se encuentra en su etapa de emplazamiento sobre Avenida Papa Francisco y la colectora de Ruta 95. El municipio y el Consejo Fraternal de Pastores de la Ciudad firmaron un convenio en el marco del cual se formalizó el compromiso para reconstruir el monumento a la Biblia en la Plaza Juan B. Justo. Continúan los trabajos de revestimiento del canal ubicado sobre calle 45, en el barrio San Martín, como parte del plan de obras hídricas que se ejecutan en distintos sectores de la ciudad. Casa de Cultura presentó oficialmente la gala del ballet folclórico Identidad, una propuesta que tendrá lugar el 9 de octubre y reunirá sobre el escenario a distintas generaciones de bailarines para celebrar nuestras raíces, la danza y la diversidad de las expresiones artísticas.
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7: John Méndez. Why?

0: Es la hora 8:15.
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5: João Mendes, Heart of Gold.

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2: Paulo Londra. Reza.

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1: Elena Ross y María Becerra. ¿Pa' qué volviste?

0: Es la hora 9:45 minutos.
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3: Billie Eilish, Tears of a Fiver.

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0: Es la hora 10, 2 minutos.
1: En un día como hoy, 10 de octubre, pero de 1745, el físico alemán Ewald Georg von Kleist experimentó por primera vez la generación artificial de electricidad mediante el sistema conocido como botella de Leyden. El sistema consistía en una botella llena de agua y tapada con un corcho que se perforaba con un hilo metálico, que al frotarlo producía una descarga eléctrica. Años más tarde, Thomas Alva Edison perfeccionó el sistema inventando la primer bombita de luz que todos conocemos.

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1: El equipo del Centro de Consumos Problemáticos participó del primer Congreso Municipal de Salud Mental y Consumos Problemáticos que se desarrolló en Santa Fe Capital, donde presentaron la experiencia de trabajo sobre consumos digitales en escuelas secundarias. La escultura del Papa Francisco, realizada por el escultor sáenz-peñense Rubén Darío Markov, se encuentra en su etapa de emplazamiento sobre Avenida Papa Francisco y la colectora de Ruta 95. El municipio y el Consejo Fraternal de Pastores de la ciudad firmaron un convenio en el marco del cual se formalizó el compromiso para reconstruir el monumento a la Biblia en la Plaza Juan B. Justo. Continúan los trabajos de revestimiento del canal ubicado sobre calle 45, en el barrio San Martín, como parte del plan de obras hídricas que se ejecutan en distintos sectores de la ciudad. Casa de Cultura presentó oficialmente la gala del ballet folclórico Identidad, una propuesta que tendrá lugar el 9 de octubre y reunirá sobre el escenario a distintas generaciones de bailarines para celebrar nuestras raíces, la danza y la diversidad de las expresiones artísticas.
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8: Craig David. Rendezvous.
9: David, this is how we do.

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2: 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La hora 10, 15 minutos.
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2: Ed Sheeran. Shivers.

0: dijo que es música vieja? ¿Quién dijo que es música vieja? A little bit of Monica in my life. Tu hermanito de 4 años.
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2: Bad Bunny, turista.

0: Lo que sonaba en tu radio, Beyoncé, Single Lady.
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2: David Salomon featuring Ryan Tiger. Learn to Love Me.

0: Es la hora 10:33.
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3: El equipo del Centro de Consumos Problemáticos participó del primer Congreso Municipal de Salud Mental y Consumos Problemáticos que se desarrolló en Santa Fe Capital, donde presentaron la experiencia de trabajo sobre consumos digitales en escuelas secundarias. La escultura del Papa Francisco, realizada por el escultor sáenz-peñense Rubén Darío Markov, se encuentra en su etapa de emplazamiento sobre Avenida Papa Francisco y la colectora de Ruta 95. El municipio y el Consejo Fraternal de Pastores de la Ciudad firmaron un convenio en el marco del cual se formalizó el compromiso para reconstruir el monumento a la Biblia en la Plaza Juan B. Justo. Continúan los trabajos de revestimiento del canal ubicado sobre calle 45, en el barrio San Martín, como parte del plan de obras hídricas que se ejecutan en distintos sectores de la ciudad. Casa de Cultura presentó oficialmente la gala del ballet folclórico Identidad, una propuesta que tendrá lugar el 9 de octubre y reunirá sobre el escenario a distintas generaciones de bailarines para celebrar nuestras raíces, la danza y la diversidad de las expresiones artísticas.
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0: father figure, George Michael.
1: Es la hora 12.
2: En un día como hoy, 10 de octubre, pero de 1745, el físico alemán Ewald Georg von Kleist experimentó por primera vez la generación artificial de electricidad mediante el sistema conocido como botella de Leyden. El sistema consistía en una botella llena de agua y tapada con un corcho que se perforaba con un hilo metálico que al frotarlo producía una descarga eléctrica. Años más tarde, Thomas Alva Edison perfeccionó el sistema inventando la primer bombita de luz que todos conocemos.

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1: El equipo del Centro de Consumos Problemáticos participó del primer Congreso Municipal de Salud Mental y Consumos Problemáticos que se desarrolló en Santa Fe Capital, donde presentaron la experiencia de trabajo sobre consumos digitales en escuelas secundarias. La escultura del Papa Francisco, realizada por el escultor sáenz-peñense Rubén Darío Markov, se encuentra en su etapa de emplazamiento sobre Avenida Papa Francisco y la colectora de Ruta 95. El municipio y el Consejo Fraternal de Pastores de la Ciudad firmaron un convenio en el marco del cual se formalizó el compromiso para reconstruir el monumento a la Biblia en la Plaza Juan B. Justo. Continúan los trabajos de revestimiento del canal ubicado sobre calle 45, en el barrio San Martín, como parte del plan de obras hídricas que se ejecutan en distintos sectores de la ciudad. Casa de Cultura presentó oficialmente la gala del ballet folclórico Identidad, una propuesta que tendrá lugar el 9 de octubre y reunirá sobre el escenario a distintas generaciones de bailarines para celebrar nuestras raíces, la danza y la diversidad de las expresiones artísticas.
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6: Gary Halliwell, scream if you wanna go faster. Grita si vas más rápido.

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0: Es la hora 13.
1: En un día como hoy, 10 de octubre, pero de 1745, el físico alemán Ewald Georg von Kleist experimentó por primera vez la generación artificial de electricidad mediante el sistema conocido como botella de Leyden. El sistema consistía en una botella llena de agua y tapada con un corcho que se perforaba con un hilo metálico que al frotarlo producía una descarga eléctrica. Años más tarde, Thomas Alva Edison perfeccionó el sistema inventando la primer bombita de luz que todos conocemos.
2: Jimmy.

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1: El equipo del Centro de Consumos Problemáticos participó del primer Congreso Municipal de Salud Mental y Consumos Problemáticos que se desarrolló en Santa Fe Capital, donde presentaron la experiencia de trabajo sobre consumos digitales en escuelas secundarias. La escultura del Papa Francisco, realizada por el escultor sáenz-peñense Rubén Darío Markov, se encuentra en su etapa de emplazamiento sobre Avenida Papa Francisco y la colectora de Ruta 95. El municipio y el Consejo Fraternal de Pastores de la Ciudad firmaron un convenio en el marco del cual se formalizó el compromiso para reconstruir el monumento a la Biblia en la Plaza Juan B. Justo. Continúan los trabajos de revestimiento del canal ubicado sobre calle 45, en el barrio San Martín, como parte del plan de obras hídricas que se ejecutan en distintos sectores de la ciudad. Casa de Cultura presentó oficialmente la gala del ballet folclórico Identidad, una propuesta que tendrá lugar el 9 de octubre y reunirá sobre el escenario a distintas generaciones de bailarines para celebrar nuestras raíces, la danza y la diversidad de las expresiones artísticas.
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0: Alejandro Sanz. Balance.
1: Es la hora 13, 17 minutos.
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Boys, es uno de los grandes éxitos de los Pet Shop Boys, que tuvieron varios y que marcaron la década de los 90, fines de los 80. Aquí por eso se convirtieron en un clásico y compartíamos esta canción con todos ustedes en el día de hoy.

0: George Michael, Kiss in a Fall. Es la hora 13:34 minutos.
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3: El equipo del Centro de Consumos Problemáticos participó del primer Congreso Municipal de Salud Mental y Consumos Problemáticos que se desarrolló en Santa Fe Capital, donde presentaron la experiencia de trabajo sobre consumos digitales en escuelas secundarias. La escultura del Papa Francisco, realizada por el escultor sanspeñense Rubén Darío Markov, se encuentra en su etapa de emplazamiento sobre Avenida Papa Francisco y la colectora de Ruta 95. El municipio y el Consejo Fraternal de Pastores de la Ciudad firmaron un convenio en el marco del cual se formalizó el compromiso para reconstruir el monumento a la Biblia en la Plaza Juan B. Justo. Continúan los trabajos de revestimiento del canal ubicado sobre calle 45 en el barrio San Martín, como parte del plan de obras hídricas que se ejecutan en distintos sectores de la ciudad. Casa de Cultura presentó oficialmente la gala del ballet folclórico Identidad, una propuesta que tendrá lugar el 9 de octubre y reunirá sobre el escenario a distintas generaciones de bailarines para celebrar nuestras raíces, la danza y la diversidad de las expresiones artísticas.
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0: 20 minutos.
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0: Katy Perry,

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0: dos minutos.
1: En un día como hoy, 10 de octubre, pero de 1745, el físico alemán Ewald Georg von Kleist experimentó por primera vez la generación artificial de electricidad mediante el sistema conocido como botella de Leyden. El sistema consistía en una botella llena de agua y tapada con un corcho que se perforaba con un hilo metálico que al frotarlo producía una descarga eléctrica. Años más tarde, Thomas Alva Edison perfeccionó el sistema inventando la primer bombita de luz que todos conocemos.

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1: El equipo del Centro de Consumos Problemáticos participó del primer Congreso Municipal de Salud Mental y Consumos Problemáticos que se desarrolló en Santa Fe Capital, donde presentaron la experiencia de trabajo sobre consumos digitales en escuelas secundarias. La escultura del Papa Francisco, realizada por el escultor sáenz-peñense Rubén Darío Markov, se encuentra en su etapa de emplazamiento sobre Avenida Papa Francisco y la colectora de Ruta 95. El municipio y el Consejo Fraternal de Pastores de la Ciudad firmaron un convenio en el marco del cual se formalizó el compromiso para reconstruir el monumento a la Biblia en la Plaza Juan B. Justo. Continúan los trabajos de revestimiento del canal ubicado sobre calle 45, en el barrio San Martín, como parte del plan de obras hídricas que se ejecutan en distintos sectores de la ciudad. Casa de Cultura presentó oficialmente la gala del ballet folclórico Identidad, una propuesta que tendrá lugar el 9 de octubre y reunirá sobre el escenario a distintas generaciones de bailarines para celebrar nuestras raíces, la danza y la diversidad de las expresiones artísticas.
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0: Fortain, Can't Get Enough of Your Love.
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3: La hora 14, 16 minutos.
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1745, el físico alemán Ewald Georg von Kleist experimentó por primera vez la generación artificial de electricidad mediante el sistema conocido como botella de Leyden. El sistema consistía en una botella llena de agua y tapada con un corcho que se perforaba con un hilo metálico que al frotarlo producía una descarga eléctrica. Años más tarde, Thomas Alva Edison perfeccionó el sistema inventando la primer bombita de luz que todos conocemos.

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0: 17:45.
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0: Limp Bizkit, My Way.

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4: Kylie Minogue, Bebe Rexha, Tove Lo, My Oh My.

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0: Es la hora 18:04.
1: En un día como hoy, 10 de octubre, pero de 1745, el físico alemán Ewald Georg von Kleist experimentó por primera vez la generación artificial de electricidad mediante el sistema conocido como botella de Leyden. El sistema consistía en una botella llena de agua y tapada con un corcho que se perforaba con un hilo metálico que al frotarlo producía una descarga eléctrica. Años más tarde, Thomas Alva Edison perfeccionó el sistema inventando la primer bombita de luz que todos conocemos.

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1: El equipo del Centro de Consumos Problemáticos participó del primer Congreso Municipal de Salud Mental y Consumos Problemáticos que se desarrolló en Santa Fe Capital, donde presentaron la experiencia de trabajo sobre consumos digitales en escuelas secundarias. La escultura del Papa Francisco, realizada por el escultor sáenz-peñense Rubén Darío Markov, se encuentra en su etapa de emplazamiento sobre Avenida Papa Francisco y la colectora de Ruta 95. El municipio y el Consejo Fraternal de Pastores de la ciudad firmaron un convenio en el marco del cual se formalizó el compromiso para reconstruir el monumento a la Biblia en la Plaza Juan B. Justo. Continúan los trabajos de revestimiento del canal ubicado sobre calle 45, en el barrio San Martín, como parte del plan de obras hídricas que se ejecutan en distintos sectores de la ciudad. Casa de Cultura presentó oficialmente la gala del ballet folclórico Identidad, una propuesta que tendrá lugar el 9 de octubre y reunirá sobre el escenario a distintas generaciones de bailarines para celebrar nuestras raíces, la danza y la diversidad de las expresiones artísticas.
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0: Ariana Grande, Yes and...

0: Es la hora 18, 16 minutos.
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0: ¿Quién dijo que es música vieja? ¿Quién dijo que es música vieja? A little bit of Monica in my life. Tu hermanito de 4 años.
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0: Es la hora 18, 31 minutos.
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3: El equipo del Centro de Consumos Problemáticos participó del primer Congreso Municipal de Salud Mental y Consumos Problemáticos que se desarrolló en Santa Fe Capital, donde presentaron la experiencia de trabajo sobre consumos digitales en escuelas secundarias. La escultura del Papa Francisco, realizada por el escultor sáenz-peñense Rubén Darío Markov, se encuentra en su etapa de emplazamiento sobre Avenida Papa Francisco y la colectora de Ruta 95. El municipio y el Consejo Fraternal de Pastores de la Ciudad firmaron un convenio en el marco del cual se formalizó el compromiso para reconstruir el monumento a la Biblia en la Plaza Juan B. Justo. Continúan los trabajos de revestimiento del canal ubicado sobre calle 45, en el barrio San Martín, como parte del plan de obras hídricas que se ejecutan en distintos sectores de la ciudad. Casa de Cultura presentó oficialmente la gala del ballet folclórico Identidad, una propuesta que tendrá lugar el 9 de octubre y reunirá sobre el escenario a distintas generaciones de bailarines para celebrar nuestras raíces, la danza y la diversidad de las expresiones artísticas.
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0: Peter Cetera with Christ and Bernard. Forever Tonight.
1: Es la hora 18.
2: 45 minutos.
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0: しゃい。
1: 了解。
2: Jesse y Joy y Elsa del Mar, accidente.

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0: Es la hora 19, 3 minutos.
1: En un día como hoy, 10 de octubre, pero de 1745, el físico alemán Ewald Georg von Kleist experimentó por primera vez la generación artificial de electricidad mediante el sistema conocido como botella de Leyden. El sistema consistía en una botella llena de agua y tapada con un corcho que se perforaba con un hilo metálico que al frotarlo producía una descarga eléctrica. Años más tarde, Thomas Alva Edison perfeccionó el sistema inventando la primer bombita de luz que todos conocemos.

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1: El equipo del Centro de Consumos Problemáticos participó del primer Congreso Municipal de Salud Mental y Consumos Problemáticos que se desarrolló en Santa Fe Capital, donde presentaron la experiencia de trabajo sobre consumos digitales en escuelas secundarias. La escultura del Papa Francisco, realizada por el escultor saenzpeñense Rubén Darío Markov, se encuentra en su etapa de emplazamiento sobre Avenida Papa Francisco y la colectora de Ruta 95. El municipio y el Consejo Fraternal de Pastores de la Ciudad firmaron un convenio en el marco del cual se formalizó el compromiso para reconstruir el monumento a la Biblia en la Plaza Juan B. Justo. Continúan los trabajos de revestimiento del canal ubicado sobre calle 45, en el barrio San Martín, como parte del plan de obras hídricas que se ejecutan en distintos sectores de la ciudad. Casa de Cultura presentó oficialmente la gala del ballet folclórico Identidad, una propuesta que tendrá lugar el 9 de octubre y reunirá sobre el escenario a distintas generaciones de bailarines para celebrar nuestras raíces, la danza y la diversidad de las expresiones artísticas.
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0: Es la hora 19, 17 minutos.
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0: ¿Quién dijo que es música vieja? ¿Quién dijo que es música vieja? A little bit of Monica in my life. Tu hermanito de 4 años.
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